0: No habré terminado la universidad, pero también tuve la oportunidad de ir. Que me hayan echado el 73 es otra cosa. Pero
1: con respeto.
0: Tengo algún grado de conocimiento, por lo tanto, por eso es que me pongo en estos temas. O sea, bueno, quizás me estoy alargando demasiado, así que lo dejo mejor, don Ángel, porque si no, me voy a llorear.
1: Ya, bueno, Sergio, muchas gracias. Seguimos con los clásicos en Voces y Tendencias.

0: 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Oye, Carolina, no, Cristina nos escribió delante. Buenas tardes a mis queridos amigos de la 92.3. Quiero pedirles un gran favor. Que por favor los auditores apoyen a comprar números de la rifa para apoyar al cuartel de la octava compañía de bomberos. Hay una mujer que es bombera, pues, diariamente. En la escalera del subterráneo del super líder. Da pena porque lleva más de un mes ofreciendo números de rifa. Casi nadie le quiere comprar, oiga. Y se ve que pasan carros llenos de mercadería, hasta con botellas de cervezas y de todo tipo de alcohol, donde no son capaces de gastar 1,000 pesos. En un número para cooperar, al menos con esta compañía, pues. Sin pensar que los bomberos de Chile son voluntarios ocupando su tiempo en vender estos números y voluntarios cuando van a apagar incendios sin que nadie los vea como humanos que también se enferman y tienen familia. Por eso apelo a que apoyemos a comprar al menos un solo número antes del 30 de mayo. Por si acaso, la voluntaria del cuerpo de bomberos de la octava compañía se encuentra en el subterráneo en la bajada de la escalera mecánica del super hiper líder. Apoyemos a bomberos, chicos buenos que apagan el fuego. Compremos las rifas. Oye, Cristina, viene allá, viene el pensamiento de Cristina. Y aquí yo puedo agregar, Cristina, también a lo que tú acabas de escribir. ¿Qué le puedo decir, pues? Efectivamente, tenemos que apoyar a bomberos. No con la intención de ganar. Si ganamos algunos de los premios, bien. Si no, bien también. Pero la intención que sea siempre colaborar y apoyar. Así que tenemos hasta el 30 de mayo todos los que aún no hemos comprado un número de rifa a apoyar a los voluntarios del cuerpo de bomberos. En este caso, ahí de la octava compañía en el hiper líder abajo en el subterráneo en la escalera mecánica. ¡Don Mario! ¡Hola, don Ángel! Por acá, Mario, como siempre escuchando la radio, hoy quiero enviar un saludo a mi compadre, don Sergio Tejeda, como siempre tan elocuente en sus opiniones. Un gran saludo para él. Cuando nos juntamos, nos falta tiempo para debatir. Saludos desde acá, de Alerce, y también a mi comadre, que está un poquito delicada de salud. Y muy importante tema, el que está debatiendo. Saludos, don Ángel. Muchas gracias, querido. Don Héctor Ojeda, gracias. Oye, el señor que habló muy enojado sobre los colectiveros. Al parecer ha tenido más que algún problema con uno de ellos. No debería generalizar, gracias. Héctor Ojeda, también, efectivamente. Siempre cuando hagamos comentarios, queridas y queridos, tenemos que tener en cuenta que no son todos, ¿ya? Por eso siempre, cada vez que termine con su opinión, diga, con respeto. Como el mago Valdivia. Con respeto, sí. ¿Ah? Sigo revisando por este otro lado. Ah, ya. Yeah. Perfecto. Ahora viene el bloque que tanto también nos gusta escuchar, pues. El regreso a casa de Voces y Tendencias. Menos palabras, más clásicos.
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0: Y así llegamos al final de hoy en Voces y Tendencias. Nos hemos puesto al día con lo último en noticias, curiosidades y tendencias en la voz de Ángel Contreras Veroiza. Mañana nos reencontramos. 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
3: Son las 19 horas.
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1: 19 horas, 29 minutos.
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1: 20 horas, 1 minuto.
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